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Michael Jackson y con la reina del pop, Madonna. Estamos estrenando los primeros minutos de este miércoles 19 de agosto desde los 40 Classic. ¡Hola! ¿Qué tal? ¿Cómo estás? Venga, abre la ventana para que entre el sol y sonríele hasta nueva mañana. Vamos a ponerle buena actitud y un puñadito de números uno, que ya sabes que esto marca la diferencia para que el día sea diferente. Yo te ayudo y te acompaño en las próximas horas. Soy Concha Tauste. Un besote enorme. Muy buenos días, Classic. Esto sigue con Starship y este clásico ochentero.

Entre los preciosos este éxito de Robbie Williams, que ha revelado que ha sido diagnosticado de autismo a sus 52 años y que esto le ha permitido entender un poquito algunos aspectos de su personalidad. 8 y 23, 7 y 23 en Canarias, si es que da gusto madrugar. Suena Bob Marley en los 40 Classic.

ritmos perfectos para despedezarnos, para reactivar el cuerpo de buena mañanita. Ahí estaba el DJ sueco Eddie Priest. Y aquí estamos, la familia de los Classics, los 40 Classic, dispuestos a seguir ayudándote a afrontar este miércoles. Si es que te toca trabajar, si tienes tareas, pues ahí estamos, marcando el ritmo de tu desayuno clásico a clásico. Este es de los 80, de Tears for Fears.

0: un himno que rinde homenaje al valor de quienes lucharon por la justicia, la igualdad y los derechos humanos. Era Pride in the Name of Love, uno de los grandes temas de U2. Bueno, hoy es el cumple de John Deacon, 75 velitas que le toca soplar al bajista de Queen. Y con él y con su banda vamos a estrenar la próxima hora aquí en los 40 Classic. Quédate. 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

I'll Be Missing You, el sonido del rapero Puff Daddy junto a Faith Evans en los 90. Bueno, dicen que las personas más exitosas, felices y productivas ponen en práctica rituales saludables cada mañana. Uno de ellos es escuchar música, la que les gusta. Así que te invito a que subas el volumen de tu radio porque nos vamos a encargar de ponerte buena energía. Con tus números uno favoritos, este todo un llena pistas del 2009, David Guetta, Kelly Rowland, en clase.

ritmo de ska llegaban Madness con la historia divertidísima de una familia británica. Era Our House. 14 minutillos para las 10:09 en Canarias. De este miércoles 19 de agosto, hoy se celebra el Día Internacional de la Fotografía. Seguro que entre nuestros clásicos hay muchos y muchas aficionadas. A mí me encantaría aprender, ¿eh? Solo por hacerle una sesión de fotos a este guapo italiano, Nick. Al menos ahora, en Classic.

0: Canarias y estáis ahora amaneciendo, hola. Si buscabas un despertar lleno de energía, bueno, pues hemos acertado, ¿eh? Con este clásico de Guam. Te espera una mañana maravillosa de miércoles si te quedas con nosotros con los 40 Classic. Por aquí van a seguir tus números uno sin pausa. Yo vuelvo a estar contigo madrugando mañana. Un besote enorme de Concha Tauste. Sé feliz. Los 40 Classic. Ay, Classics, qué disgusto. 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

Contigo September. A mí no me hace falta café con Fat and Small, que cogieron este classic de Earth, Wind and Fire y lo volvieron a sacar a la pista a bailar. Qué gusto, ¿verdad? Buenos días. 17 minutos, una menos en Canarias. Encantada de estar contigo. Soy Mónica Ordóñez y le quiero mandar un beso muy grande a toda la gente de Granada que esta noche no ha pegado ojo por los temblores. Ha habido gente que incluso ha salido a dormir bajo las estrellas, a los parques. Así que muchísimo ánimo a todos y nosotros estamos contigo aquí, en los 40 Classic, con tus números uno y volando alto ya estas 100 gaviotas de Duncan Dhu.

0: Take My Breath Away, desde la escena más ardiente de Top Gun, pero los termómetros van a dejar de estallar, menos en Valencia, eso sí, donde hoy podrían alcanzar los 43 grados, batiendo todo tipo de récords. Un saludo, amigos de la 96.1, coger el agua fresquita, prepararla para hoy. Pero bueno, en general se espera bajada de temperaturas esta semana en toda España, porque mañana cambian los cielos, vienen tormentas, pero para hoy todavía brilla el sol y ahora le vamos a dar esto para la mañana, ¿vale? Pues como en tantas fábricas, como la que trabajaban David y José allí en Cornellá, por ejemplo. Y nosotros con tus números uno, buenos días.
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Que viva la vida con Coldplay y que nosotros la disfrutemos contigo con su música. Aquí en los 40 Classic, el señor Chris Martin, que ha hecho historia dirigiendo el primer gran espectáculo de descanso de una final del Mundial, que hoy, por cierto, 19 de agosto, se cumple justo un mes esa segunda estrella para la roja. Y oye, qué gustito da recordarlo.

0: Blue Baby I Love You. Aquí pensó Madonna en la que era su pareja, Sean Penn, al que, por cierto, ha vuelto a hacerle un guiño en su nuevo disco. La tienes hoy en portada en los40.com porque lidera las nominaciones a los MTV Video Music Awards, nada más y nada menos que con 11 nominaciones, que ya ves que la reina del verano, la reina del pop, de abdicar. Nada de nada. 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Y ahora sí que sí, continuamos.
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Contigo Backstreet Boys, que siguen en The Sphere con el aire acondicionado a tope en Las Vegas. Porque claro, es que de otra manera no se puede sobrevivir por allí. Y oye, que abrimos ahora con Queen. Vamos a felicitar a los cumpleañeros de este miércoles, ¿vale? John Deacon, por un lado. Y también nuestro querido Manolo García. ¿A qué vamos a escuchar luego? Eso será en la próxima hora de radio, pero ahora a las 11 casi 8 minutos, una menos en Canarias, te damos los buenos días con Mecano.

Si has amanecido así con el día un poco tontorrón y estás pensando en declararte, Amaral te lo ha puesto fácil con este Moriría por vos desde la lista más importante del país. Pero si todavía no te atreves a decirlo en voz alta, no te preocupes porque hacemos terapia noventera ahora mismo con The Power, The Snap, en los 40 Classic.

0: también Samuela y yo, que la hemos visto ese veranito de vacaciones por Cerdeña, a bordo de un kayak. Han pasado ya 5 años desde su último disco y este verano, sabes que se está hablando mucho de un posible regreso. Claro, es que ahora debuta también en el cine y parece que podría cantar ópera, que eso sería la verdad maravilloso de oír. Seguimos juntos, muy buenos días en Classic. 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

Ace of Base desde el verano del 93 y para refrescarte pues nos vamos a ir ahora mismo a redes. Para lo que necesites te espero en Instagram, mi perfil es Mónica Ordóñez guión bajo y nos escuchan por ejemplo en Alicante, en la 90.0. Allí está Alfonso José Tobajas, gracias por escucharnos y bueno, al quien vais a tener este fin de semana por allí es a mi compañero Fernandisco. En la próxima edición de Love the 90s, este sábado 22 de agosto, por favor, echa un vistazo al cartelazo noventero, que te va a encantar. Y sigue conmigo y con tu air guitar de camino al mediodía, 11 en Canarias. Llegamos en nada, en 7 minutillos. 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

contigo, Dani Martín. No, ya nada volverá a ser como antes. Se acaba de pasar por el puerto de Santa María y de verdad qué bonito lo que ha escrito. Me ha encantado. Dice, cuántos recuerdos de amores, de borracheras divertidas, con partidos de fútbol en la orilla, en Zahara, de mis atunes. Mi rincón precioso al que no debéis ir porque hay mucho levante y se está fatal. Qué grande. Y por eso ya no bebo, dice, si nos lo bebimos todo en 23 años. Ojú, compare. Os quiero, Andalucía, gracias. Ese como andaluza me ha tocado el corazón. Y a la gente guapa de Cádiz, 89.8, los 40 Classic contigo. Hola.

Solta Cádiz con Manolo García, un campeón a sus 70+1, porque justo hoy sopla velas, así que felicidades Manolo, te queremos, tan generoso y tan buena gente como eres. Que he tenido la suerte de compartir algún ratito de charla con él y este año me gocé, por supuesto, uno de los conciertos de la gira de reunión del último de la fila, el primero en Málaga, que vamos, me guardo en el corazón

0: Esas pequeñas mentiras que uno ansía cuando sabe que la verdad pues duele, duele mucho, aunque en el fondo pues ya lo sepas, ¿verdad? Tenías ahí a los teclados a la enorme Christine McVie, Fleetwood Mac, que convirtió una ruptura pues en una canción preciosa, porque a veces hasta el corazón necesita, ¿verdad?, que le den unos minutos más antes de aceptar la cruda realidad. Si es que la música es como la vida misma. Y hay más para ti.
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Sebastián O'Connor con Nothing Compares to You, pero oye, cero dramas, que cada uno ya trae el suyo de casa. Así que venga, para toda esa gente que está pensando en la comida, yo hoy tengo paella valenciana encargada. Eso sí, no me atrevería yo, porque después de haber probado las que preparáis los valencianos, no me queda más remedio que encargar una, que voy a llegar a casita y me la voy a encontrar allí. Oye, qué calor hoy en Valencia, 43 grados dan los termómetros, así que aquí contigo los 40 Classic para refrescarte con Man Eater, que es la canción de la Devora Hombres, así que ándate con cuidado por ahí, no vaya a ser que te vayan a dar un bocado, ¿eh? Y en cuanto, en 7 minutos nos ponemos en la 1 de la tarde.

es la una, las 12 en Canarias. 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

tope de guitarra aquí en los 40 Classic. Nos encanta con Fiti Fittipaldis. Antes de que cuente 10, y hoy hablando de números que hay mucha gente que cree de verdad, por ejemplo en la lotería, ¿cuántas cosas haríamos si nos tocara? Estaba leyendo que se está agotando por el Mundial, que además hoy es 19 de agosto, se cumple justo un mes de la victoria de la Roja. Si no se ha agotado ya, está a puntito el 19.726, el 19 del 7 del 26, que lo tienen en una administración en Motril. Así que de nuevo un saludo para toda la gente de Granada con esos temblores. 89.3, escuchando los 40 Classic, tus números uno, que bueno, pues se hace el día un poquito más llevadero, ¿a que sí? Con esta joya que vas a escuchar ahora de Blondie. Es María, buenas tardes.

0: ¿qué tal? Muy buenas tardes aquí en Classic. Aunque si hablamos de tiempo, del de verdad, pues mira, lluvia de la auténtica, no de hombres, la que se espera a partir de mañana, tormentas en buena parte del país, bajan las temperaturas también, menos el Mediterráneo, que se mantendrá bastante calentito. Y no te muevas, que hay más números uno para ti.
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Madonna, con ese baile de brazos tan suyo que han recuperado en su nuevo disco, Me Tiene Enganchadísima, por cierto, y hoy en portada en los40.com te vas a encontrar con ella, con la reina del verano, la reina del pop, así que descubre por qué. Y no te pierdas los números uno que llegan. En este miércoles va a seguir la magia para ti con Whitney o antes Special Boys. Un miércoles en el que nos despedimos del gran mago de nuestra infancia, del maestro de los trucos interminables, Juan Tamariz. Estaba por aquí viendo algunos vídeos suyos, así que un besito al cielo para él y otro para ti que me escuchas. Te espero de nuevo mañana, ¿vale? Aquí en los 40 Classic a partir de las 10 de la mañana, 9 en Canarias. Mónica Ordóñez, un placer.

Classic. ¿Qué tal? Te doy la bienvenida al tardeo de los números uno de tu vida, como este de Ana Torroja, Los Amantes. Números uno, como los de antes. Hemos empezado esta hora con Diana King, I Say a Little Prayer, desde la banda sonora de la boda de mi mejor amigo, y en esta hora, la primera de cuatro contigo, si quieres, en este verano 26.

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0: Ahora vuelvo.
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Richard Marx, Right Here Waiting, antes U2, desde su álbum Joshua Tree, With or Without You. Y ahora una canción que nos recuerda a las siestas de los guiris en España.

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Ganadores de Just Can't Get Enough, Personal Jesus. Podríamos estar una hora poniendo números uno de Depeche Mode, pero en Classic somos variados. La mejor mezcla aquí y ahora. Saludos, soy Bruno Sokolovic, gracias por elegirnos una tarde de verano más como la de hoy, miércoles 19 de agosto de 2026. Hemos abierto colección de classics con Commoners, Never Can Say Goodbye. Y en esta hora, George Michael, Aerosmith, Alphaville, Roy Orbison. O este himno de finales de los 80, firmado por La Frontera, El Límite. ¿Recuerdas aquel disco? Rosa de los Vientos.

0: La quinta estación. Aquí un poco pop rock ranchero, el classic. ¿Por qué no? Me muero. Se llamaba este número uno de los 2000. Antes Alphaville, Forever Young, pedazo de himno.
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0: Y ahora a sacudir la melena, o lo que quede de ella, seca o mojada, con Aerosmith. Steven Tyler, qué agudo que subía el tío, en algunos momentos, en temas como Cry.

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Sexy Thing es Zucchero, el podio de los clásicos con sombreros más grandes, junto a Linda Perry de Four Non Blondes y JK de Jamiroquai. En un instante, más números uno. ¿Qué?

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Don't Go, la versión de W, aquí en Classic, tu radio favorita, después de Madonna con su Like a Virgin. Bueno, por aquí haciendo fila India, Bryan Adams, Rod Stewart y Sting. Pero antes está de Phil Collins, In the Air Tonight.

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0: Te los puedes imaginar en los años 80 y 90, de jovencitos a Eva y Juan escuchando discos de los Beatles, de la Velvet, de Television, en Zaragoza. Y luego, comerse el mundo.
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0: Amaral, Días de Verano, antes Roxette, How Do You Do, y ya pisando fuerte la reina del rock. Tina Turner, The Best.

Mónica Naranjo, orgullosamente classic y todo un icono gracias a números uno como Entender el amor. ¿Qué tal, classic? Feliz tarde. Miércoles 19 de agosto. Y aquí uno de los grandes classics, si no el mayor, de uno de los grupos más grandes que ha dado el rock británico. De hecho,

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0: Pues así de redondito les quedó este número uno a los Skin, la banda británica que brilla especialmente por la voz de Chaplin y ese super piano que eleva las canciones.
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que recuerdes los pantalones de MC Hammer o su forma de bailar. Pues bien, ¿sabes qué quería ser de mayor? El rapero. Jugador profesional de béisbol de los Oakland Athletics de Sacramento, California.

Miguel Bosé con Bimba, Bosé como un lobo antes, Bonnie M, Duncan Du, son nuestros números uno para esta tarde de verano 2026 en los 40 Classic. ¿Quieres otros? Los tenemos. Y muy buenos.

0: En la hora anterior escuchábamos a la banda británica King, con también muy buena voz y piano. Pues aquí están Coldplay, sin duda los números uno de ese género, si es que lo podemos llamar así. Coldplay, con Chris Martin al frente y Clocks como número uno. En un instante, más números uno. Please don't go.
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0: En vacaciones uno puede perder la noción del tiempo y hasta su religión. Losing my religion, REM. Diría que hoy es miércoles y que ese de ahí es Guillem.
1: ¡Hola!
0: Espera, que me pongo las gafas de cerca. ¿Qué pasa, Guillem?
1: Aquí estoy, aquí estoy, aquí estoy.
0: ¿Cómo andamos?
1: Bien, yo pensaba que era jueves ya, ¿eh? O sea...
0: Sí, sí, claro, es que uno ya tiende a pensar en el fin de semana, sobre todo los que trabajamos en la radio musical, ¿no?
1: Bueno...
0: ¡El fin de semana! ¿No? Pero nada, todavía es miércoles.
1: Tengo unas ganas ya, además el viernes ya me largo de vacas.
0: ¡Oh!
1: ¡Oh, mamá!
0: ¡Mamá! Así que nada, te quitarás el reloj y ya está, disfrutar.
1: Haré una bomba de humo ninja y haré ¡puf! Desapareceré.
0: ¡Qué ganas, eh!
1: ¡Oh!
0: Bueno, bueno.
1: Oh.
0: Pues nada, ya falta poquito.
1: Sí. Playa.
0: Ya nos contarás tus planes.
1: Playa.
0: Chao, Guillem.
1: Chao, Bruno.
0: Hasta mañana, Classics.

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1: 25 años en el mundo de la música lleva Dani Martini y su gira sigue adelante. Bueno, ¿qué tal estáis? Son las 6 y 8 minutos, las 5 y 8 si tenéis la suerte de estar en Canarias, todavía en la piscina, como mi hija, que hoy cumple 15 años. Cualquiera la saca de ahí ahora. Queda en remojo hasta mañana. Los 40 Classic. Y lo he dicho antes, tengo unas ganas de vacaciones. A vosotros ya habéis vuelto, ya habéis encontrado pues la casa pues normalmente como estaba, con un poquito más de calor en la capital o en los pueblos. Normal, es lo que tiene el verano. Unos van, otros vuelven de vacaciones, yo al final de semana me iré.

Casañ. Esto es un homenaje a Seguridad Social que le hizo en su momento a una de las grandes bandas de la música de este país, a Tequila. Por otro lado, hay una noticia que nos está dando mucha alegría en nuestro país. Hasta 10 grados menos en 24 horas van a caer las temperaturas. Una masa de aire frío desplomará los termómetros en España jueves y viernes. ¡Oh! ¡Oh! ¡Oh! Y luego añade, y dejará tormentas fuertes.

0: etapa de agotamiento pasado Santiago Serón. Ha tenido que retirarse de los escenarios, pero dice que volverá con el Nerazzurri Tour 2026 en octubre, más o menos, adaptando música griega al español. 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Que es doctor en musicología.
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0: cierra el donjon.
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3: Acabo de leer una noticia que ha publicado la SER que dice: decomisan 27 kilos de sushi en el maletero de una moto destinados a la feria de Málaga. Me voy en los comentarios de cabeza, digo, decomisan... El primer comentario. Decomisan 27 kilos de sushi que suscitaba sospecha.
4: ¡Oh, Dios! ¡Qué tonto! ¡Vale!
3: Te digo una cosa, transportar 27 kilos en una moto, ya te digo que hay que tener un buen transportín. Eso sí, iba con cubitos por encima.
4: ¡Ecoli para todos!

Son las 7, las 6 en Canarias. 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

0: Caballé en los 40 Classic.
1: Estaba leyendo una noticia sobre una venta de entradas audio only. Bruno Mars abre el debate de las entradas audio only. Nueva gira de la estrella ofrece a 70 euros asientos desde los que no se ve el escenario ni las pantallas y solo se le escucha. ¿Pero esta mierda qué es?
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1: O sea, como se ponga de moda esto, te juro que es... A ver, ya si compras la entrada ya lo estás diciendo todo.

aquí lo cantaba Dua, el efecto mariposa, el No me crees. Pero es la banda de Susana Alba, los malagueños, Efecto Mariposa, que se iniciaron hace 25 años, más o menos. De hecho, han hecho un recopilatorio que celebra esos 25 años dentro de los escenarios, titulado 219.000 horas de vuelo. Eso es pasar, eso es tener tablas. 219.000 horas. Los 40 Classic. Como para quedarte dormido en el coche, ándate cuidado si vas por carretera, anda. Que ya sabes que las vacaciones duran lo que dura, pero lo importante es que puedas disfrutar las siguientes. Roxette.

0: Mira que el concierto que dio en Madrid era para disfrutarlo, pero estoy muy enfadado después del reportaje que he leído en Icon sobre los conciertos de Bruno Mars y las entradas audio only a 70 libras, donde dices no puedes ver ni las pantallas, no puedes verle a él en el escenario, solo estás en el estadio de Wembley donde pues actúa y por 70 pavos vas y escuchas. Madre mía, ¿dónde iremos a parar con esto?
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1: Era el ojo en el cielo del cual hablaba Alan Parsons en su proyecto y que se ha hecho realidad. Vamos, nos observa por todos lados. Un hombre que empezó muy jovencito, sirviendo los cafés, colocando los micros en los estudios Abbey Road, que luego incluso llegó a ser el ingeniero principal del Dark Side of the Moon de Pink Floyd y que, lógicamente, inició con su proyecto de Alan Parsons Project una andadura que no ha terminado hasta hoy en día. Es una maravilla su obra.

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1: ¿Cómo estáis? Ya se nota la frescor. En teoría mañana ya empieza el frescor. Pero bueno, sí, ha tardado en llegar todavía. Bueno, son las 8 y 8, las 7 y 8 si estáis en la Comunidad Canaria. Estos son los 40 Classic. Y estoy con vosotros hasta las 10 poniendo discos.
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Hace bien poquito los pudimos disfrutar en los Jardines de las Vistillas durante las fiestas de la Virgen de la Paloma en Madrid, ante miles de personas, también en la Plaza de los Fueros en Vitoria. Acaban de decir nuevas fechas, el 27 de agosto estarán en San Sebastián de los Reyes y el 31 en Palencia, muy cerquita de su tierra.

0: Con Pegamoides, con Fangoria, con Dinarama, en solitario, Alaska siempre ha sido una crack y lo sigue demostrando. ¿Qué son ya? 40 años haciéndonos bailar a todo el mundo y más que nos esperan. Espero.
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1: Este Run to You de Whitney Houston fue el cuarto single que se extrajo de la banda sonora original de Bodyguard, el guardaespaldas de Whitney Houston. Además, la nominaron a los Oscars y cuenta la leyenda que la cantó un poco resfriada y ronca. Pero a la hora de cantar, sonó.

Son las 9, las 8 en Canarias. 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

Eran Queen Cotsu We Are the Champions. Hace apenas 10 días vimos a Brian May ejerciendo su faceta de astrofísico en España viendo el eclipse. Y algunos os habéis enterado ahora de que su padre, que era ingeniero, le ayudó a construirse su primera guitarra porque no se la podían costear.

0: esto que era Tom Chaplin cuando lo conocí en las ventas. Estaban a punto de actuar con su banda King en un MTV Day donde yo presentaba con mis compañeros de MTV. Ahora, este año, bueno, 38 años acaba de cumplir, o sea que estaba con 18 recién cumplidos con su banda King hace 20 años.
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0: Hay gente que es precoz y es precoz. También lo fue Loquillo en su época. Y Alaska. Bueno, en este caso me ha tocado hablar de King y de Tom Chaplin.

Llamando a la Tierra, de M-Clan. Es la versión que hicieron del clásico de la Steve Miller Band, el Serenade from the Stars. Una banda, a ver, no se les puede negar a los murcianos que son fans de la Steve Miller Band. Yo también lo soy. Además, es una de las bandas de rock más importantes desde los 60 hasta la actualidad, prácticamente. Los 40 Classic. Fíjate si han tardado en reconocerle sus grandes éxitos a la Steve Miller Band, que no fue hasta el 2016 que no entraron en el Salón de la Fama del Rock and Roll. Hasta 2016, y empezaron en el 66.

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1: El Go West que cantaban los Pet Shop Boys en ese álbum homenaje a los Village People. Con esto yo me largo y con un bizcocho me quedo ya cenado. Hasta mañana a las 6 que nos volvemos a escuchar. Adiós.
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